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Yo soy de los que piensa que en la vida existe libre albedrío. Y valga la redundancia, uno se dedica a ser o una mosca o una abeja. Si eres una abeja, va a buscar el perfume y lo mejor de las demás personas. 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

0: Muy buenos días, queridos hermanos y hermanas. El Señor Dios Todopoderoso, rico en misericordia y amor, esté con todos y cada uno de ustedes en esta hermosa mañana que Él nos regala, esta hermosa mañana que Él nos permite abrir nuestros ojos, contemplar su hermosa creación y estar compartiendo con todos ustedes. Este es su programa de Bendición en Bendición a través de la 97 FM, La Voz del Atlántico. Como siempre, yo te invito, hermanos y hermanas, para que abra tu corazón, para que le abra las puertas de tu hogar al Señor, para que Él pueda entrar en tu hogar, en tu corazón, en tu familia y así morar por la eternidad. Bendiciones, hermanos y hermanas. Este es tu programa católico de Bendición en Bendición. Buenos días en cabina.
1: Amanecer, no nos dejó muerto en el sueño. El Señor es compasivo y misericordioso con cada uno de nosotros y no ha permitido ver las maravillas que hace en cada uno de nosotros. Así que vamos a ser agradecidos de nuestro Dios. Vamos a darle esa bendición, esa alabanza, esa gracia, ese perdón a nuestro Dios. Qué agradecidos somos, Señor, de ti. Qué agradecidos somos de ti, Señor, porque solo tú eres Dios. Tú, Señor, nos cuida. Tú, Señor, está con nosotros. Bendiciones, hermanos.
0: Y de esta manera inicia tu programa católico de Bendición en Bendición.

0: Madre.
1: A ti, bienaventurada Madre, Reina del Cielo, con flores vengo a decirte que tú eres Madre de todos y cada uno de nosotros, tus hijos. Y como hijos tuyos que somos, venimos ante ti, Madre Santa, para pedir tu intercesión divina, para que vea nuestras necesidades, nuestras situaciones, e interceda por nosotros ante tu amado Hijo Jesucristo. Madre, en esta hermosa mañana quiero decirte que bajo tu amparo nos acogemos, Santa Madre de Dios. No deseches las súplicas que te dirigimos en nuestras necesidades, antes bien líbranos de todo peligro, oh siempre Virgen gloriosa y bendita. Gloria al Padre, al Hijo y al Espíritu Santo, como era en principio, ahora y siempre, por los siglos de los siglos.

Te doy gracias, Señor, por la grandeza del perdón. Te pido que a través de estas palabras muchos corazones se abran a Él y puedan experimentar tu amor, tu liberación.

0: será la luz del nuevo día. Cuando tú y yo, mi hermano, mi hermana, podamos ser capaces de reconocer nuestros pecados, nuestras culpas, y seamos también capaces de saber que así como yo soy débil, también hay otros que lo son. Que así como yo le pido perdón a Dios, otros también necesitan mi perdón. Por eso abre tu corazón, hermano, no solamente en esta mañana para pedir perdón a Dios por tus equivocaciones, por tus culpas, por tus pecados, sino también para que seas capaz de perdonar. Hay cosas que nos han herido, que nos han lastimado, que nos han lacerado, y hay personas que llevamos dentro. Hay resentimientos que se han convertido en rencores y ahora estamos ahogados, llenos de ira, de enojo y de deseo de venganza contra quien nos falló. Hermano, hermanas, lo que Dios nos invita en esta mañana es a seguir sus pasos y sus huellas. A un Jesús que desde la cruz dijo al Padre, perdónalos, porque no saben lo que hacen. A sus verdugos, a los que lo tenían ahí clavado, a los que lo tenían lacerado, herido, coronado de espinas, a los que lo estaban asfixiando en esa cruz, a los que lo tenían desangrándose. A ellos Jesús le pidió al Padre que los perdonara. Si tú y yo nos llamamos ser cristianos, el gran llamado que nos hace el Señor en esta mañana es también hacer lo mismo. Es posible que no tengas tú las fuerzas, porque para ti es demasiado. Pero imita a Jesús. Y en esta mañana dile al Señor, dame, Señor, tu corazón. Dame, Señor, tu mirada. Dame, Señor, tu pensamiento, tu deseo y la capacidad de cumplir tu voluntad. Para yo poder perdonar a mi hermano, como tú, yo sé que ahora me perdonas. Perdón, Señor, perdón.
1: Perdón, Señor, perdón.

pidan y se les dará. Aquí estamos, Señor, pidiéndote que envíe tu promesa sobre nosotros. Realiza un nuevo Pentecostés en tu pueblo. Derrama tu Espíritu, Señor, y llénanos de ti.

0: Espíritu Santo de Dios, ven, ven a esta cabina, ven sobre cada uno de nosotros. Te invitamos, Santo Espíritu de Dios, para que sea tú, para que sea tu Espíritu Santo de Dios, que llegue a cada hogar que nos escucha en esta mañana. Yo no sé cómo tú has amanecido en esta mañana, pero el Señor sí sabe. Él envía su Espíritu Santo para que te acompañe, para que te dé la paz, para Él llevarse toda tristeza, toda agonía, toda necesidad. Abre tus brazos, alza tus brazos en esta mañana y dile, ven Espíritu Santo de Dios, ven Consolador,
1: Ven,
0: ven a
1: Espíritu de
0: llenarme de
1: Dios.
0: ti, Espíritu Santo, que no puedo con
1: Ven,
0: esta
1: fuerza del alto.
0: carga.
1: Ven,
0: Ven,
1: Espíritu
0: Santo
1: Santo de
0: Espíritu de Dios,
1: Dios.
0: solo tu Espíritu
1: Ven,
0: Santo de
1: Espíritu de
0: Dios tiene el
1: Dios.
0: poder para sanar,
1: Para
0: tiene el
1: sanar, a
0: poder para
1: salvar, a
0: liberar,
1: liberar, a
0: tiene el
1: renovar.
0: poder para romper esas
1: A
0: cadenas
1: consolar.
0: de odio, de venganza. Ven, Espíritu Santo de
1: Ven,
0: Dios,
1: Espíritu de
0: ven a
1: Dios.
0: llenarnos de ti, ven a limpiar
1: A
0: nuestro
1: limpiarte, a moverte.
0: interior. Ven, Espíritu Santo, abro la puerta de mi hogar, abro la puerta de mi corazón para
1: Ven,
0: que tú
1: Espíritu
0: entres,
1: Santo.
0: Espíritu Santo, para que tú sane, Espíritu
1: Ven,
0: Santo.
1: Espíritu de
0: Dile al Espíritu
1: Dios.
0: Santo de Dios, ven, ven, Espíritu
1: Ven,
0: Santo,
1: Espíritu de
0: ven en este
1: Dios.
0: momento que necesito de tu
1: Ven,
0: presencia.
1: Espíritu de
0: Ven, Santo
1: Dios.
0: Espíritu de Dios, que solo tú
1: Ven a
0: tienes poder,
1: liberar,
0: Santo
1: ven a
0: Espíritu de Dios.
1: consolar.
0: Ven a romper, Espíritu Santo.
1: Ven a
0: Ven a llevarte
1: transfigurar.
0: todo lo que no sea tuyo de mi vida,
1: Ven,
0: de la
1: ven,
0: vida de
1: Espíritu de
0: mis hijos.
1: Dios.
0: Ven, Espíritu Santo, ven a limpiar mi
1: Que
0: hogar.
1: te
0: Ven, Espíritu
1: necesitamos.
0: Santo, ven y visita los
1: Que sin ti
0: hogares.
1: no podemos hacer nada,
0: Visita,
1: Espíritu de
0: Espíritu Santo de
1: Dios.
0: Dios, esos hogares que
1: Ven,
0: tienen
1: Espíritu de
0: problemas con los
1: Dios.
0: hijos, con el matrimonio, Espíritu Santo, ese
1: Santifica,
0: problema de
1: renueva,
0: deuda.
1: libera.
0: Ven, Espíritu
1: Consuela,
0: Santo, ven
1: consagra.
0: a consolar, ven a liberar. Ven, Espíritu Santo de Dios, que necesitamos de tu presencia. Ven, ven, fuerza de lo alto. Visítanos, Espíritu Santo. Visita a
1: Visítanos.
0: los enfermos. Visita a los encarcelados. Visita, Espíritu Santo de
1: Ven,
0: Dios.
1: Espíritu
0: Ven,
1: Santo de
0: Espíritu Santo,
1: Dios.
0: que necesitamos de ti. Ven y muévete con poder.
1: Muévete, Espíritu de
0: Pide, pide,
1: Dios.
0: Espíritu Santo, tú que no escuchas en esta mañana. No es por casualidad. El Señor está ahí. Ha enviado su Espíritu Santo para que te alivie, para que te sane, para que te libere, para romper esas cadenas. Yo no sé cuáles cadenas te tienen atada, pero el Señor sí sabe. Pide ese
1: Rompe
0: Espíritu
1: toda
0: Santo
1: cadena,
0: de Dios.
1: Espíritu Santo de
0: Ven, ven
1: Dios. Rompe
0: Espíritu
1: todas las
0: Santo,
1: cadenas.
0: libera, sana
1: Rompe todas
0: Espíritu
1: las cadenas que
0: Santo,
1: nos atan.
0: sana Espíritu
1: Rompe
0: Santo de
1: todas las
0: Dios,
1: cadenas que nos tienen
0: visítanos,
1: atados.
0: visítanos Espíritu
1: Rompe todas las
0: Santo de
1: cadenas.
0: Dios.

Te adoro, Jesús. Te adoro, Señor, en lo más sublime de tu presencia. Te adoro, Jesús, en cada sagrario del mundo. Te adoro, Jesús, en cada Eucaristía donde se transustancia el pan y el vino en tu cuerpo y tu sangre. Te adoro, Jesús, en cada hombre y mujer de buena voluntad que te recibe y que también se convierte en sagrario viviente. Te adoro, Jesús. Mi alma te adora y te alaba y te bendice en esta hora. A ti que estás presente en todas las cosas. A ti, Señor, que haces sacras y santas todas las cosas. A ti que eres un Dios omnisciente, omnipotente, maravilloso y fiel. A ti la adoración y la alabanza en esta hora. Yo te invito, hermano, hermana que me escucha, a levantar tu voz, tu mirada, tu corazón, a la presencia del Señor, alabarlo, adorarlo en esta hora, a Él que es grande, a Él que es excelso, a Él que todo lo puede, a Él que te ha llamado por tu nombre y te ha dicho, tú eres mío, tú eres mía, me perteneces. A Él la gloria, la adoración, la alabanza, el honor y el poder. A Él, mi hermano, que te levanta del suelo. A Él que no mira tus culpas una vez perdonadas. Él, bendito Dios, las arroja a lo más profundo del mar. Le amarra una piedra para que no se levanten, para no volverlas a ver. La tiran en el abismo para no recordarlas jamás. Así es el Señor, alábalo y adóralo, mi hermano, mi hermana, porque cuando tú vienes a Él con un corazón contrito, con un corazón abierto, Él mira tu vida y te salva, te libera, te renueva, te transforma, te transfigura, te acepta, bendito Dios, a su lado. Alábalo y bendícelo en esta hora, tú que escuchas, tú que te sientes muchas veces miserable o indigno o indigna de Él. Alábalo y adóralo, hermana, hermano, porque Dios es fiel. Y aunque tú seas mil veces infiel, Él permanecerá fiel a tu lado. A ti la gloria, la adoración, la alabanza, el honor, el poder, la autoridad. Bendito y adorado seas. A ti, Señor, quien por medio de las alabanzas abre los cielos para bendecir a tu pueblo. Te adoramos y te alabamos. A ti que te decidiste quedar con nosotros todos los días hasta el fin del mundo. Te alabamos y te bendecimos. No dejes de adorarlo, de alabarlo y de bendecirlo, hermana y hermano, porque en medio de cada prueba, de cada dificultad, de cada pecado, Dios viene a decirte, yo te amo, yo te amo. Quiero restaurarte, quiero levantarte. Y en medio de las alabanzas, Él vence tus tinieblas, tus oscuridades. Él te fortalece en las pruebas y en las dificultades. Él te muestra el camino. Él te abre las puertas. A ti la gloria, la adoración, la alabanza, el honor y el poder por los siglos de los siglos. Amén.

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2: Hoy nuestra iglesia celebra la fiesta de María, reina de los ángeles y de los santos. La Virgen Inmaculada, asunta en cuerpo y alma la gloria celestial, fue ensalzada por el Señor como reina universal, con el fin de que se asemejase de forma más plena a su Hijo, Señor de señores y vencedor del pecado y de la muerte. En 1954, el Papa Pío XII instituyó la fiesta litúrgica del reinado de María al coronar a la Virgen en Santa María la Mayor, Roma. En esta ocasión, el Papa también promulgó el documento principal del Magisterio acerca de la dignidad y la realeza de María. El pueblo cristiano siempre ha reconocido a María Reina por ser madre del Rey de Reyes y Señor de Señores. Su poder y sus atributos los recibe del Todopoderoso, su Hijo Jesucristo. Es Él quien la constituye Reina y Señora de todo lo creado, de los hombres y aún de los ángeles. Juan Pablo II, el 23 de julio de 1997, habló sobre la Virgen como reina del universo. Recordó que a partir del siglo V, casi en el mismo periodo en el que el Concilio de Efesios proclama a la Virgen Madre de Dios, se comienza a atribuir a María el título de reina. El pueblo cristiano, con este ulterior reconocimiento de su dignidad excelsa, quiere situarla por encima de todas las criaturas, exaltando su papel y su importancia en la vida de cada persona y del mundo entero. El Santo Padre explicó que el título de reina no sustituye al de madre. Su realeza sigue siendo un corolario de su peculiar misión materna y expresa simplemente el poder que le ha sido conferido para llevar a cabo esta misión. Los cristianos se miran con confianza a María Reina y esto aumenta su abandono filial en aquella que es madre en el orden de la gracia. La Asunción favorece la plena comunión de María no solo con Cristo, sino con cada uno de nosotros. Ella está junto a nosotros porque su estado glorioso le permite seguirnos en nuestro cotidiano itinerario terreno. Ella conoce todo lo que sucede en nuestra existencia y nos sostiene con amor materno en las pruebas de la vida. En tu programa católico de bendición, en bendición, tu segmento, Un Santo para Cada Día, hemos conocido sobre la festividad de María, reina de los santos y de los hombres.

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2: Queridos hermanos y hermanas, este es su programa católico de bendición en bendición que compartimos todos los sábados de 6:30 a 8 de la mañana para que no se pierdan la bendición que el Señor les quiere regalar. Así vivimos semana tras semana de bendición en bendición. Compartimos ahora este segmento católico Conoce tu Iglesia. Quisiera compartir los principales aportes del Papa San Pío X, cuya fiesta celebramos ayer, ya que en los últimos meses hemos tenido la situación de una asociación de fieles llamada Fraternidad Sacerdotal San Pío X, que ha dado mucho sufrimiento a la iglesia. El primero de julio, este grupo de fieles, que tienen cerca de 600.000 fieles en el mundo y cuentan con 600 sacerdotes, tenían dos obispos y ellos anunciaron desde la cuaresma que el primero de julio iban a consagrar 4 obispos. No tenían el permiso del Papa y ellos procedieron a la ordenación de esos 4 obispos. Incluso el día antes de la ordenación, el 30 de junio, el Papa León XIV les envió un mensaje pidiéndole que por favor detuvieran ese proyecto de ordenar obispos sin permiso del Papa. Porque en la Iglesia existe una norma en el derecho canónico donde se dice que todo obispo que consagra otro obispo sin permiso del Papa, sin el mandato apostólico, incurre en una pena canónica o sanción llamada excomunión late sententiae. Es decir, que no hace falta que un tribunal dicte la sentencia por el hecho de la persona cometer el acto, ya tiene la pena canónica. Por más que el Papa insistió en que no procedieran a ordenar obispos sin el permiso del Papa, ellos realizaron las ordenaciones de 4 nuevos obispos. Y ellos, que se proclaman ser fieles a la tradición, se inventaron un rito que nunca ha existido en la Iglesia para ordenar obispos. Cuando comienza la ceremonia de la consagración episcopal, se pregunta, ¿tienen el mandato apostólico? La respuesta debe ser, sí, lo tenemos. Y el obispo que está ordenando dice, léase, y se lee el mandato o el permiso del Papa. Ellos, en su lugar, sustituyeron este momento sagrado por un discurso justificando por qué hacían estas ordenaciones. Todo ese grupo se separó de la Iglesia Católica. No es que el Papa los excomulgó, no. Es que por el hecho de consagrar obispos sin permiso del Papa, automáticamente ya están expulsados de la Iglesia. Ellos mismos se han separado de la Iglesia. Esta comunidad celebra la misa en latín, de espalda al pueblo, Pero el problema no es el latín ni la forma como celebran. El problema es la soberbia en nombre de la defensa de la tradición. Aquí en el país tenemos una parroquia de esa comunidad, San Pío X, que está en Llamasá, Monte Plata, por la Cuava. Ahí hay una parroquia de ellos. Pero lo que propone el Papa San Pío X es una doctrina preciosísima, edificante para nuestra vida cristiana. Tenemos un seminario en Santiago que lleva este nombre, San Pío X. Miremos los principales aportes de este Papa que gobernó la Iglesia comenzando el siglo XX. Él murió en el año 1914. El Papa San Pío X, primero, fue un Papa que permitió y promovió la comunión de los niños. Antes del Papa San Pío X, a los niños no se le daba la comunión. ¿Qué dice el Papa? Los niños deben recibir la formación cristiana adecuada a su edad para que se preparen y reciban a Jesús en la Eucaristía. La catequesis de iniciación cristiana que nosotros damos para preparar a los niños para la confirmación, para la primera comunión, pues viene del Papa San Pío X. No privemos a los niños de este tesoro que es la Eucaristía. Segundo, el Papa San Pío X promovió la comunión frecuente de los fieles. La misa durante muchos siglos era los domingos para los fieles. Y en los monasterios se celebraba la misa diario. Pues el Papa promovió que aquellos que puedan participar de la Eucaristía diario y comulgar, que se preparen y que asistan a la iglesia todos los días y comulguen. ¿Quiénes pueden recibir a Jesús en la Eucaristía? Todos los bautizados que no tienen una irregularidad en su vida cristiana. Por ejemplo, estar amancebado, eso es una irregularidad porque no dan el paso del matrimonio sacramental. Los que no tienen escándalo de moral pública. Si usted tiene un escándalo moral en su comunidad, no se acerque a la comunión porque va a hacer más daño a los fieles de esa parroquia, de esa comunidad. Primero, ponga en orden su vida y luego continúe recibiendo la comunión. Y aquellos que no tienen una sanción canónica de excomunión, como en este caso los de la Fraternidad San Pío X, que se separaron de la Iglesia Católica, ellos no pueden comulgar en una misa católica. Incluso cuando el Dicasterio para la Doctrina de la Fe envía un decreto explicando el alcance de la gravedad de que ellos incurrieron cuando se separaron de la Iglesia Católica, allí se establece que los matrimonios que realice esa fraternidad son inválidos. Y las confesiones que realicen esos sacerdotes serán inválidas. Si usted está por ahí, por Estados Unidos, que hay casi 300,000 fieles de esta comunidad, San Pío X, no se confiese. Eso no tiene ningún valor, eso no vale para nada. No se case en una parroquia de esa comunidad porque eso no es válido. La iglesia determinó las consecuencias de haberse separado de la iglesia católica. Pues quien no tiene una sanción de esta naturaleza, quien no tiene un escándalo público o una irregularidad moral, puede prepararse para la comunión. ¿Qué significa esto? Todos los solteros, prepárense para que reciban la comunión. Hagan una buena confesión y vuelvan a la comunión. Los separados, aunque fueran casados por la iglesia, pero si están separados y no tienen otra pareja, prepárense con la confesión y vuelvan a la comunión. Los divorciados que no tienen pareja, aunque se hayan casado por el civil, pero si ya están separados, prepárense y vuelvan a la comunión. Los viudos, prepárense para que vuelvan a la comunión. Dice el Papa San Pío X que el mayor regalo que podemos recibir es al mismo Jesús. Y en cada Eucaristía tenemos la oportunidad de recibirlo. El Papa San Pío X también promovió la formación y el compromiso de los laicos. Los laicos no están para ser sacerdotes, no. Las monjas no tienen vocación de sacerdotisas, tampoco. Los laicos se preparan, se forman para que santifiquen el mundo en su vida cotidiana dentro del ámbito laboral. Pues en cada lugar que hay un cristiano que vive el Evangelio, allí tenemos también la presencia de Jesucristo evangelizando. El Papa San Pío X también condenó el modernismo. Una frase muy popular del Papa San Pío X en este sentido es: cuando la iglesia

Papaleón 14 al departamento que organiza la evangelización en el mundo. No bajen, no disminuyan las exigencias del evangelio. Porque si el evangelio ya no nos invita a la conversión, los que son católicos estarán convencidos de que ya el mensaje no nos interpela. Y aquellos que no son cristianos, que no son católicos, pensarán de que no tiene sentido ser cristiano. Ya el Papa San Pío X había condenado la corriente modernista dentro de la iglesia. ¿En qué consiste la corriente modernista? En decir, Jesús fue un judío de su tiempo, lo que aprendió y enseñó lo hizo como un judío, ya sus palabras, sus propuestas están desfasadas, pues ya no hay que hacerle caso porque están superadas por la sociedad moderna. Esa es la herejía del modernismo. Si ya el mensaje de Cristo está superado por la ciencia moderna, la inteligencia artificial, la tecnología en general, pues ¿para qué ser cristiano? ¿Para qué ser católico? Ya el Papa había combatido esta corriente equivocada dentro de la iglesia. Y por último, otro gran aporte del Papa San Pío X es el derecho canónico, conjunto de normas universales que gobiernan o que dirigen el gobierno de la Iglesia. Desde el tiempo de los apóstoles se vienen dando normas en la Iglesia. Pensemos en la Dida G, que es un librito pequeño que contiene las normas de los apóstoles, Dida G. Allí en el capítulo 5 aparece la normativa sobre el bautismo. Bauticen en el nombre del Padre, del Hijo y del Espíritu Santo con agua corriente. Y si no hay agua corriente, háganlo con agua, pero siempre háganlo en el nombre del Padre, del Hijo y del Espíritu Santo. Incluso cuando en Hechos de los Apóstoles se hacía el bautismo solamente en el nombre de Jesús, ya encontramos esta normativa de la iglesia primitiva. Bauticen en el nombre del Padre, del Hijo y del Espíritu Santo. Después tenemos la Didascalia, que es otra colección de normas que tenía la iglesia primitiva. Y así en cada comunidad se iban dando normas. Pensemos, por ejemplo, en Corinto, cuando Pablo se refiere a un muchacho que convivía con su madrastra, la mujer de su papá, dice San Pablo, a ese bótenlo de la iglesia y entréguenselo al diablo. Era una norma que el que cometía ese pecado del adulterio era expulsado de la comunidad cristiana. Lo mismo el que procuraba el asesinato de alguien, desde la concepción hasta el último suspiro, la vida humana es sagrada. Quien atenta contra la vida humana, si este atento se materializa, era expulsado de la comunidad. Los que renegaban de la fe públicamente, por miedo en la persecución, por vergüenza pública, esas personas eran expulsadas de la comunidad, pues se iban dando normas en las comunidades. Y así los concilios, la reunión mundial de los obispos, determinaban normas en la iglesia. En el siglo XII, un monje llamado Juan Graciano quiso recopilar todas las normas de la iglesia, pero no le dio unidad, organización a estas normas. Su trabajo fue recopilación
y llamó su trabajo

concordancia de los cánones discordantes o decreto de Graciano, así se le conoce. Y a Juan Graciano se le reconoce como el padre del derecho canónico. Pues la iglesia tuvo que esperar hasta el siglo XX con el Papa San Pío X para este proyecto de normas universales, el Código de Derecho Canónico. El Papa San Pío X no lo pudo terminar, pero el Papa siguiente, Benedicto XV, le dio continuidad a este trabajo y lo publicó en el año 1917. Ese primer Código de Derecho Canónico en la Iglesia Universal se llama Código Pío Benedictino, porque lo comenzó San Pío X, lo publicó Benedicto XV, o se llama Código del 17 por el año en que fue publicado, 1917. Ese fue el código vigente durante el siglo XX hasta que el Papa Juan Pablo II quiso hacer una revisión del Código de Derecho Canónico y en 1983 publicó el nuevo Código de Derecho Canónico, las normas universales de la Iglesia que están vigentes hasta hoy en el mundo entero y que solamente tienen una revisión que le hizo el Papa Francisco en los procesos de nulidad matrimonial. El derecho canónico prescribe que para que un matrimonio se reconozca inválido o nulo, porque no hay divorcio, hay procesos de nulidad o invalidez, para que se reconozca inválido o nulo, se deben dar dos sentencias iguales en dos tribunales distintos. Primera instancia, segunda instancia. Si coincide la sentencia, se resuelve el caso. Si las sentencias se contradicen, el caso pasa a Roma, al Tribunal del Papa para estos asuntos matrimoniales llamado Rota Romana. Entonces, esta tercera sentencia debe coincidir o con la primera o con la segunda. El Papa Francisco estableció una reforma en los procesos sosteniendo que para los casos de nulidad matrimonial cuyas razones son evidentes, fácil de demostrar, pues que baste con una sola sentencia en un tribunal único. Casos evidentes, cuando se trata de impedimentos que no se dispensaron al celebrar el matrimonio. Por ejemplo, la minoría de edad. El derecho universal prescribe 14 para la mujer, 16 años para el varón. Y se dice más adelante que los obispos de un país pueden establecer una edad superior como límite, pero nunca inferior. Aquí en República Dominicana, cuando se concretizan las normas universales, se establece que la edad mínima para la mujer casarse por la iglesia son 18 años y el varón 20 años. Por lo tanto, si un varón se casa con 19 años y 364 días, todavía es menor ante la ley canónica y su matrimonio es inválido si no tiene un permiso. Y así hay otros casos más de impedimentos que se debe buscar un permiso con el obispo para realizar el matrimonio. Solamente hay tres casos de impedimento que están reservados al Papa, un sacerdote o diácono que se quiera casar, como tienen el sacramento del orden, pues deben tener el permiso del Papa en vez del obispo. El voto perpetuo de castidad de un religioso en una congregación. Si un religioso, sea franciscano, salesiano o una monja cualquiera que ya hizo voto perpetuo y se quiere casar, requiere el permiso del Papa, no del obispo. Y el impedimento de crimen. Quien procura la muerte de su pareja
o de otra persona con vista al matrimonio tiene un impedimento que el Papa y solo el Papa puede disolver ese impedimento, dar la dispensa. Fuera de esos tres casos, los demás permisos los da el obispo. Entonces, el Papa San Pío X fue un gran propulsor del orden dentro de la Iglesia mediante normas universales. Y a él le debemos el primer código de derecho canónico con alcance universal. En el mundo entero tenemos las mismas normas. Por eso recordamos a este gran santo, San Pío X, un papa muy humilde, que pasó por todos los niveles, desde monaguillo y sacristán hasta cardenal y papa, y nunca buscó puesto para ser ascendido. Por su humildad, por su dedicación, su trabajo pastoral, lo iban promoviendo por cada paso. Y fue un papa consagrado a la Eucaristía y consagrado al orden dentro de la Iglesia. Pues pidamos que el Papa San Pío X siga iluminando a la Iglesia en la actualidad, para que no caigamos en la tentación de la seducción del mundo, sino que mantengamos la fidelidad a Cristo. Como decía el mismo Papa San Pío X, instaurar todas las cosas en Cristo. Que Cristo sea el centro de nuestra vida. 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

0: Queridos hermanos y hermanas, compartimos ahora el Evangelio del día que está tomado de Mateo capítulo 23, versículos del 1 al 12. En aquel tiempo Jesús habló a la gente y a los discípulos diciendo: En la cátedra de Moisés se han sentado los escribas y los fariseos. Hagan y cumplan todo lo que les digan, pero no hagan lo que ellos hacen, porque ellos dicen, pero no hacen. Lían fardos pesados y se los cargan a la gente en los hombros, pero ellos no están dispuestos a mover un dedo para empujar. Todo lo que hacen es para que los vea la gente. Alargan las filacterias y agrandan las orlas del manto. Les gustan los primeros puestos en los banquetes y los asientos de honor en las sinagogas. Que les hagan reverencias por las plazas y que la gente los llame rabí, maestro. Ustedes, en cambio, no se dejen llamar rabí, porque uno solo es su maestro y todos ustedes son hermanos. Y no llamen padre de ustedes a nadie en la tierra, porque uno solo es su Padre, el del cielo. No se dejen llamar maestros, porque uno solo es su Maestro, el Mesías. El primero entre ustedes será su servidor. El que se enaltece será humillado, y el que se humilla será enaltecido. Palabra del Señor.
1: Gloria a ti, Señor Jesús.
0: Algunas palabras del Evangelio que se han prestado para la confusión de algunos. No llamen padre de ustedes a nadie en la tierra, porque tienen un Padre celestial. No llamen maestro o rabí a nadie en la tierra, porque ustedes son hermanos y su consejero es el Mesías, el Cristo. Jesús no está prohibiendo que llamemos papá o padre al que nos dio la vida, ni que llamemos maestro o rabí aquellos que dan la clase en la escuela, no. Es un error de interpretación. Jesús está ordenando que no exista esa relación de dominio como tenían los escribas y los fariseos, que querían dominar a la gente para ser reconocidos, ser alabados por los hombres. Por eso la clave de interpretación de este texto la encontramos al comienzo. En la cátedra de Moisés se han sentado los escribas y los fariseos. ¿Qué es la cátedra de Moisés? La silla donde enseñaban los maestros. Cátedra es silla. De ahí viene la palabra catedral. La única iglesia en la diócesis que tiene la silla del obispo. El nombre se llama cátedra. Antes los maestros enseñaban sentados. De ahí viene el término catedrático. El profesor bien preparado, que no necesitaba hacer un show de su clase, daba la clase sentado, era un catedrático. Los que eran pocos preparados tenían que hacer mucho show entreteniendo a los estudiantes, porque le faltaba contenido. Entonces, en la cátedra de Moisés o en la silla donde se sentaban los que presidían el culto, pensemos en una sinagoga, es como una capilla para nosotros, pero la sinagoga es a los evangélicos que no tiene altar. Los evangélicos no tienen altar, no tienen iglesia, porque una iglesia católica debe tener un altar fijo, donde se celebra la Eucaristía. Los evangélicos no tienen Eucaristía. No te dan a Cristo, te dan bulla, te hacen espectáculo, te traen artistas con instrumentos a todo volumen, pero no te dan a Cristo porque no celebran Eucaristía. Esa no es la iglesia de Jesucristo, porque Jesucristo instituyó la Eucaristía el Jueves Santo en la última cena. Esto es mi cuerpo que se entrega por ustedes, esta es mi sangre derramada por ustedes. Y luego instituyó a los sacerdotes, comenzando con los apóstoles, cuando le dijo, hagan esto en memoria mía. Pues la sinagoga es como un templo evangélico que no tiene altar. Tiene un lugar para proclamar la palabra que se llamaría ambón. A lo mejor ellos le llamen púlpito, atrio, qué sé yo. Y desde ahí se dirige el sermón. Pero los judíos tenían una silla que nadie podía ocupar si no tenía la función de enseñar. Esa silla era la cátedra. Y como en el culto judío se predica la ley de Moisés, el Pentateuco, después se integra un texto de un profeta, se cantan los salmos, la silla se le llamó la cátedra de Moisés. Pues en la cátedra de Moisés se han sentado los escribas y los fariseos. Dice Jesús, hagan lo que ellos dicen, porque ellos predican la palabra. Pero no hagan lo que ellos hacen, porque ellos no cumplen lo que predican. Si el predicador le habla la palabra de Dios, escúchela. Pero si el predicador tiene una vida desordenada, no lo imite. Quien salva es Dios, no el hombre. Por lo tanto, no imitemos las cosas malas de nadie. ¿Quiénes eran los escribas y fariseos que se sentaban en la cátedra de Moisés? Un escriba es un doctor, un perito, un experto en la ley. Se preparaba, estudiaba y luego enseñaba. El escriba no tiene deseo de ser santo, porque para él su única función es enseñar la ley, ¿ya? No importa mi vida. El fariseo es un celoso, piadoso y fanático del cumplimiento de la ley. Fariseo sí quiere ser santo mediante el cumplimiento de la ley. Pero ¿dónde está el error del escriba y del fariseo? El error del escriba es considerar que la palabra de Dios solamente compromete al otro. A él que la predica no le compromete, solamente enseñarla. Está dividido. Enseña una cosa y vive otra. El fariseo tiene un deseo tan grande de ser santo, de ser fiel en el cumplimiento de la ley, que considera que no es necesaria la misericordia ni el amor. Basta con que usted cumpla el mandamiento, aunque usted no ame lo que está haciendo. Usted cumplió. La salvación no es un don de Dios, según el fariseo, es una conquista humana. Dios queda reducido al que nos dio la ley, luego es un contable que va anotando los pecados y las virtudes de la persona y al final pasa balance. Y al final de la vida fueron más los pecados que las virtudes. Dios tiene que sentenciar condenación para esa persona. O si las virtudes fueron más que los pecados, Dios tiene que sentenciar salvación. El fariseo no cree ni en el amor, ni en la compasión, ni en la misericordia. Una persona así tiene un camino equivocado. Jesús hoy nos recuerda, hagan lo que ellos dicen cuando enseñan, pero no los imiten porque ellos no cumplen lo que predican. En la cátedra de Moisés se han sentado escribas y fariseos. Que podamos imitar las virtudes y evitar los errores. Amén.

Bendito y alabado sea el nombre del Señor, amado Dios, te alabamos, te bendecimos, te glorificamos. Tuya es la gloria, tuyo es el poder, porque tú eres santo, amado Señor. Te presentamos a aquellos que nos escuchan en esta mañana. Tú conoces, Señor, su dolencia, tú conoces sus necesidades. Te la ponemos en tus manos y queremos, Señor, que de acuerdo a tu voluntad, tú le visites, Señor. Tú les sanes, tú les libere, amado Jesús. Te presentamos a aquellos que están en las redes sociales, amado Dios. Tú los conoces, Señor Jesús. Toca sus corazones, Señor. Alivia sus dolencias. Te presentamos sus necesidades, amado Dios, tú eres grande, tú eres poderoso, Señor, en ti creemos y confiamos. Te pedimos, Señor, por Cecilia, amado Dios, mira su dolencia, Señor, en sus piernas, pasa tu mano sanadora, Señor Jesús, tú la conoces, Señor, ella espera de ti, amado Dios, para que sea tú ese médico por excelencia, Señor, que ella confía en ti, amado Dios. Visítale, Señor, en esta mañana. Cuídale sus hijos, sus nietos, Señor. Bendito y alabado sea tu santo nombre. Visita, Señor, a Balbina, amado Dios. Padre celestial, te presentamos la familia Ventura Minaya, Señor. Llega, Señor, hasta a cada municipio, Señor. Padre celestial, visita esas comunidades de Maimón, Señor. Visita nuestras comunidades, Señor. Quédate con nosotros, Señor. Te presentamos a Miguelina Núñez Benoit, Señor. A Bélgica Reyes, Padre Celestial. Tú la conoces, Señor. Te presentamos, amado Dios, Padre Celestial, a Charlo Payero, Señor. A Belki Polanco, amado Dios. Sigue paseándote, Señor, por esos hogares. Visítale, Señor, sana sus dolencias, amado Dios. Te presentamos a Jacqueline del Rosario, Señor. A Hilda Bonilla, amado Dios. A Merlina Silverio, su madre Lourdes, te la ponemos en tus manos, Señor. Síguete paseando, Jesús. Síguete paseando, amado Dios. Te presentamos a Edna, Padre Celestial. Te pedimos, Señor, por cada uno de ellos, amado Dios, para que tú le visite, amado Dios. Te presentamos a Baudilia Ventura. Te presentamos, Señor, a Valeriana, sus hijos, sus nietos. Señor, Padre bueno, tú que eres santo, Señor. Tú que, Señor, sana, libera, Señor, de todo vicio, de toda maldad, Señor Jesús, extiende tu mano, Señor, sobre nuestros hijos, sobre nuestras familias, amado Dios. Te presentamos a María Silverio, Señor, a Juan Reyes, Señor, para que sea tú, Señor, quien lo visite en esta mañana y pase tu mano sanadora, Señor, sobre esos pies, amado Dios. Te presentamos la familia Cabrera González, la familia González Ventura, amado Dios. Oh, amado Jesús, paséate, Jesús. Paséate, Jesús. Te presentamos a Ina Cruz, Señor. Visítale, Jesús. Ella espera de ti, Señor, que tú pases tu mano sanadora, Señor. Paséate, Jesús. Tú conoces sus dolencias, Señor. Tú la conoces porque ¿quién como tú, Señor? Te presentamos a Aquilino González, Señor. Oh Dios, Padre Celestial, amado Jesús. Paséate sobre su cuerpo, derrama una gotita de tu sangre, Señor, sanadora. Libérale esas células, Señor Jesús. Oh Jesús, paséate, Jesús. Te presentamos, Señor, a Eladio Paredes, Señor. Mírala, Señor Jesús. Mírala, Jesús, ese accidente que tuvo, Señor. Oh, bendito eres Dios, síguela librando de todo mal, Señor, y sánale su dolencia. Te presentamos a Fabricia Cano, Señor, a su familia, Señor, su madre. Oh, bendito y alabado eres, Señor Jesús. Visítale, Jesús, visita a Doña Martina, Señor, a Milagro Ventura, Padre Celestara, bienvenido al monte. Oh, Señor Jesús,
Esmeralda Ventura, Jesús, paséate, Jesús. Paséate, Jesús. Te presentamos a Cristina Domínguez. Su salud, su hogar, Señor. Visítale, pásale tu mano sanadora, Señor. Ellos necesitan que tú le visiten esta mañana, Señor. Oh, bendito y alabado eres, santo eres. Te presentamos a Ana Antonia, sus hijos, sus nietos, sus vecinos, Señor. Paséate, Jesús. Paséate, Jesús. Paséate, te presentamos a Altagracia, a Suero, su hija Jennifer, Señor. Visítale, Jesús, en esta mañana. A Carmen, Señor. Ella no está sola porque tú estás con ella, Señor. Bendito y alabado sea. Te presentamos a Kenia, Señor. Tú conoces sus dolencias, amado Dios. Te presentamos a Silvia y a su esposo José. A Katy y a su esposo José, sus hijos, Señor. A Gloria te la ponemos en tus manos, Señor, en Estados Unidos, amado Dios. Visítale, Jesús. Te presentamos a Estela Camacho, Señor Jesús. A Consuelo Brito, amado Dios. Paséate, Jesús. Sana, libera, libera, Señor. Libera, Señor. Rompe todas cadenas, Jesús. Paséate, Señor, por los hogares. Paséate, Jesús, por los centros de salud. Te ponemos en tus manos a cada enfermo, Señor. Pero también te ponemos en tus manos, amado Dios, a esos médicos, Señor, para que sea tú, Señor, poniendo tu mano sobre ellos también, Señor, que ellos puedan llevarle esa medicina, Señor, con amor, con paz, a cada paciente, Señor. Oh, bendito y alabado eres, Señor, tú que te haces grande ante los pequeños, Señor. Necesitamos de ti, Señor. Visita, Señor, los hogares, aquellas personas, Señor, que no tienen paz, que no tienen quien le visite, Señor, pero sabemos que tú eres Dios, que tú estás con ellos, Señor, que tú sanas, que tú liberas, abre tu corazón en esta mañana y preséntale al Señor toda tu dolencia, preséntela al Señor.

0: Felicitamos a aquellos que están de fiesta de cumpleaños, lo que estuvieron y lo que estarán. Estuvo de fiesta de cumpleaños ayer Danelvi Isabela Mezquita. Eso fue ayer. Mañana está de fiesta de cumpleaños Jorge Armando La Antigua. Así que muchas felicidades, que el Señor los colme de dicha, paz y prosperidad, y sobre todo mucha salud. Y todos le deseamos felicidades.
1: 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Así que no te lo pierdas. 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
1: Bien, y en esta mañana, pues, estuvimos con ustedes
2: Padre Osvaldo,
0: Madeline Reyes,
1: Arsenio Almonte, nuestro hermano Luis Alberto González, que tuvo que marcharse un poco más temprano por asuntos pastorales. Les decimos que será, pues, hasta el próximo sábado, donde estaremos nueva vez en este tu programa católico
3: de bendición en bendición.
1: Jesús y María les bendiga siempre.

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0: 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Y Víctor Llavería.
1: Oye, qué rico, mamá.
2: Vamos.
3: Es mucho, no, señor. No le creo.

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La programación de hoy dedicada con todo el cariño para doña Heriberta Vázquez, que está de fiesta de cumpleaños allá en los Caños de Maimón. Doña Heriberta recibiendo felicitaciones de parte de todos sus hijos, especialmente el buen amigo Ramírez Polanco. Todos sus nietos, familiares, deseándoles mil felicidades para doña Heriberta hoy en su fiesta de cumpleaños en los Caños de Maimón.

Toda la programación de hoy vamos a estar dedicándola a doña Heriberta Vázquez en las Avispas de Bayamón. Está de fiesta, de cumpleaños. Así que vamos a estar celebrando, felicitando y compartiendo la alegría de un año más de vida de doña Heriberta en compañía de...

¡Wow! Pero qué combinación. 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Bueno, señores, el Instituto Dominicano de Meteorología, Indomet, informó que las condiciones del tiempo estarán dominadas este sábado por el calor y los efectos de una vaguada ubicada en el oeste del territorio nacional. Este fenómeno favorecerá el aumento de la nubosidad y la ocurrencia de aguaceros dispersos, tronadas y posibles ráfagas de viento durante la tarde y las primeras horas de la noche. Como consecuencia, se espera las precipitaciones en sectores como San Pedro de Macorís, Monte Plata, San Cristóbal, La Vega, Monseñor Noel, Azua, San Juan, Elías Piñas y el Gran Santo Domingo. Mientras tanto, durante la mañana se prevén chubascos aislados y pasajeros en localidades de la Altagracia, La Romana, El Ceibo, Atomayor y Samaná, debido a la nubosidad transportada por el viento. De acuerdo con la entidad, las precipitaciones tenderán a disminuir al finalizar la tarde, sin embargo, durante la noche y la madrugada podrían registrarse chubascos dispersos en poblados de las regiones oriental noreste del país. El Indomet indicó que el ambiente continuará caluroso con una sensación térmica elevada, por lo que recomienda a la población ingerir agua con frecuencia, utilizar ropas ligeras y de colores claros y evitar la exposición directa al sol sin la protección adecuada. Detalló que las temperaturas mínimas estarán oscilando entre 24 y 26 grados, mientras que las máximas se situarán entre 34 y 36 grados. En cuanto a la temporada ciclónica, el organismo meteorológico señaló que además se mantiene bajo seguimiento una zona de baja presión que podría formarse la próxima semana y que actualmente presenta una probabilidad de un 20% de convertirse en ciclón tropical durante los próximos 7 días. Sin embargo, subrayó que otras dos áreas de aguaceros y tronados bajo vigilancia ubicadas en el noreste de la isla, Azores y al este del sureste de las Bermudas, no representan peligro para la República Dominicana debido a su ubicación actual. Es el informe completito para este fin de semana, según la Indomet, que en su conclusión o resumen establece que continuará el calor fruto del polvo del Sahara. Habrán precipitaciones aisladas en algunas zonas como la zona sur y este del país y así por el estilo. Ya usted lo sabe. Evite ponerse al sol en horario de 11 a 4 de la tarde. Ingerir suficiente líquido, preferiblemente agua. Agua, que el agua es vida. 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

0: Bueno, hoy sí. Hoy estamos celebrando, porque todos estamos celebrando el cumpleaños de doña Heriberta Vázquez, cariñosamente mamita, allá en las avispas de Maimón. Ella está recibiendo las felicitaciones de parte de sus hijos, nietos y familiares, específicamente sus hijos Ramírez Polanco, Mar de Yanira, José Adalquín.
1: Y que Dios te llene.
0: Hoy, 83 años cumple doña Heriberta, cariñosamente mamita.

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2: 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Por lo tanto, nosotros todos, mirando cada cara, descubrirá como un espejo la gloria del Señor. Somos transformados de gloria en gloria, en la misma imagen, como el Espíritu del Señor. Segunda Corintios 3:17. 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

Astrid Minaya, Villano San. Si pudiera ser inocente. Disponible en todas las plataformas digitales, también para eventos y fiestas. Bueno.

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¿Qué pasado de nivel? 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

0: Apagando la tristeza, me dice mi amigo Julio en Los Camberos. 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

0: dedicando el programa de hoy para mi nieto Lien Alberto Tejada, su padre Fren. De fiesta de cumpleaños ambos, muchas bendiciones, felicidades para Lien Alberto y su padre Fren. Felicidades mil para ambos, para Lian y Fran, lluvia de bendición en su fiesta de cumpleaños. Presente de su madre Fran Angel y para Lian Alberto, lluvia de bendiciones y para Fran también, su padre. 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
1: 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Cheque el tiempo, son las 3:06.

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1: Michel, hola,

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